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0: Buen día, buen día, buen día, buen día, la gente. Maizapá, maizapá, ya no coño, y tendré betea, maizapá, jina. Vais a yo y te página. Buen día, Paraguay, buen día, buen día. Tranquilo, ¿pande van? Vais a bañar con yo y tendré betea. Gracias a Dios. Se coge por ahí, se coge por ahí, y costea. Gracias a Dios, se coge por ahí, y pues ahí me llegué mañana en día. Ahí me llegué mañana con Arupiña, compartí mañana en día, fuera. Ya no es tradición, ya no es cultura, ya no es polca paraguaya. Upecite. Ya en el número siempre al 0983-622-418. Reitero, 0983-622-418. El último domingo del mes de septiembre. Sí, señor, el último domingo, gracias a Dios, que ya juputico, último domingo del mes de septiembre. Gracias por un día más de vida, gracias por la oportunidad de vida, por un día más. Gracias, mi señor, gracias por todo. Gracias también a los presentadores de la programación. Muchísimas gracias. Gracias a ellos estamos por acá. Estamos siempre por acá. Entonces, mi agradecimiento profundamente a todos. Feliz domingo. Tallaza por internet y un día que era entre obetea. Bienvenido a la programación. Bienvenido. Esta es tu radio, la 92.5 Radio Universo. Este humilde servidor de ustedes, Marcelo Ábalos, en voz microfónica. Para enviar sus mensajitos pueden llamar sin ningún inconveniente al 0983-622-418. Bienvenido a la programación. Esta es tu programación. Bueno, primeramente ya se te agradece su cura profundamente a los presentadores de la programación, a todos por iguales. Entre Betea, Pengona Petín y Poyapu Marete, feliz domingo, todavía está por ahí, entre Betea. Gracias a los presentadores. 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

El amigo Adrián está sintonizando por kilómetros 9 Mondal. A full mañaneando y disfrutando de un rico mate, dice. Espectacular el programa, como siempre. Ya tú peñando, mi metí de Emiliano R. Fernández, de temas ese. A Catalina. Ya tú con Marcelo Ñejandu, mi va. Ah, pues cuál y pan de Catiña Jandú, otro tema de Celucero Ñimimi. Igualmente también de Emiliano R. Fernández. ¿Y qué tú, Marcelo? Claro que sí. Gracias por tu mensajito. Saludos cordiales a la gente del kilómetro 9 Mondal. Abrazo grande para todos. Al querido amigo Juan Ruiz Díaz. Está por kilómetros 9 Mondal. Sí, señor. Claro que sí, claro que sí. Ahí está el amigo José Ruiz Díaz. A la familia Ruiz Díaz. Por kilómetros 9 Mondal. Ahí está. Cordiales saludos a todos los amigos, a todos los oyentes que están prendidos ya a esta hora de la mañana, por nos que están escuchando el programa. Saludos a la gente del centro de Ciudad del Este, saludos cordiales a todos los oyentes, a todos los amigos que están prendidos por la 92.5 Radio Universo. Igualmente también a la gente de Presidente Franco, buenos días, Maíza Pá, Maíza Pagina, Maíza Pañana, Coyi, Tientro Betea, Maíza Pagina. Tranquilo, Pante Pá. A la gente del Mercado de Abasto, Ciudad del Este, buenos días, buenos días. Maíza Yoite Pagina.

Bueno, también ya saludo a mí a la gente de la ciudad de Hernandarias. Buenos días, Maisha Pa, Aña de Cuayay, Tendro Betea por otro lado. A la gente de la ciudad de Hernandarias. San Francisco, Mingaguazú, buenos días a la gente de Mingaguazú, Maisha Pa, Aña de Cuayay, Tendro Betea. Maisha Pagina. Bueno, dice este mensajito del amigo Pedro, el señor Pedro, sintonizando desde Santo Tomás. Cuando usted pide que mil llamáis, dice, Amon Beuta PM, ya en duda. Gracias, Pedro, gracias por tu mensajito, gracias. Feliz domingo, te vas a poner que nadie esté ya. O disfrutar de un rico mate, dice, en duda, mañaneando. Santo Tomás. Barrio Santo Tomás, Presidente Franco. Saludos entre Betapengorá a la gente de Santo Tomás. Ahí está, el amigo Víctor por Santo Tomás. Sí. Sobre la avenida principal está el amigo Víctor. Espectacular, excelente, excelente. Bueno, ya veré cómo le he pedido a Mumbeuta PM, de que mil llamáis. Espectacular será, espectacular. Vais a página, yo ahí te entrebetea, vais a paña, yo ahí te entrebetea. 28 minutitos de la hora 6 de la mañana has transcurrido. 28 minutitos. El señor Yajareima, señor de Polka, Rodrigo, señor de Polka, Paraguay, a los amigos. A la gente de Cedrale, a la gente de San Isidro, PTI. Saludos cordiales a la gente que siempre está en sintonía de la 92.5 Radio Universo.

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0: el amigo Ángel está por Paulo Rojas, sintonizando el programa, disfrutando de un rico mate, dice, con su amada señora. Cuando se mete el tema de...
1: A ver.
0: A visitar un guarema, mame. Bueno. Sin problema, amigo. Gracias, amigo. Gracias por tu mensajito. Igualmente también para ti. Feliz domingo. Excelente. Gracias, amigo. Ya saludo a mí también a la gente del mercadito del presidente Franco. Maízapá, Yaneco. Y ahí te entrometea. Tranquilo, pan de va, ¿eh? Kilómetro 8, 9, 14, 13, 12, Mondal de Acará. Maízapá, ahí te va a entrometea, ¿eh? Bueno. También, igualmente también a la plataforma Vol, ¿eh? A todos los amigos, a todos los oyentes que están prendidos por las prestigiosas emisoras 92.5 Radio Universo, Coaco, Hora Pejina. Saludos, Micho, Pecuera, a la gente de, que están trabajando, ¿eh? Y todos los que nos trabajan también, igualmente también saludos. Bueno, perfecto. Moto Vol, Super Cuera, Guaná, saludos. Moto Taxi, ahí está. Sí, señor. Entero que te hago nada.
2: Gracias, muchas gracias. Aguille. 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

Con saludos cordiales a la gente de Remancito. Remancito Pengoná. Cuera la gente, cuera Pengoná, entrevetea Pengoná. Saludos a la gente de Remancito. Espectacular. Bueno, dice este mensajito. Buenos días, Marcelo. Escuchando mañaneando acá por kilómetros 9 a Caral. 9 a Caral. Disfrutando de un rico mate. Escuchando mañaneando. A full, dice. Espectacular el programa, como siempre. El señor Cito. Bueno. ¿Cuándo se dos temas en Catuba? Y Catuba, Marcelo, dice. Dudo López Brites y Martínez Peralta. Ajá, hay tema. Ajá, hay tema, se deje hui. A que vea. Anina besa, anina besa. La imposiva. La imposiva. Bueno. Espectacular. Sí, dos pedidos me pidió el señor. El señor Sicto. Primera vez que te escribo, pero siempre escucho tu programa, dice. Gracias, amigo. Gracias por tu mensajito, gracias. Excelente. Bueno, un cordial saludo a la gente de Remancito, como estábamos diciendo, al querido amigo Adolfo Ledesma. Al querido amigo Adolfo Ledesma, Poyapuy Marete, saludos cordiales. A toda la familia Ledesma aquí por Remancito. Al querido amigo Nene Sotelo, por barrio San Antonio, Paulo Rojas. Ahí está, mi querido apreciado Nene.

0: Bueno, un cordial saludo a la gente de 23 de octubre. Baizapá, buenos días para la gente de 23 de octubre. Santa Ana, San Alfredo, barrio San José, kilómetro 7, Ciudad Nueva. Buenos días, tranquilo, ¿pa' dónde va? 3R Talleres, multiservicio. Multiservice va a estar con nosotros. 3R Talleres, multiservice. Ahí está. Sí, va a estar con nosotros, va a estar con Mañaneando. Perfecto, le damos los bienvenidos.
1: Espectacular.
0: Bueno, dice, vamos a pasar estos mensajitos después de la publicidad, ¿le parece? Tenemos dos pedidos. En el tema seco tenemos un grande pedido. ¿Catuba?
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día, Marcelo, está a 10 puntos tu programa. Pasa la música, Xexícala y Ponavea. Te odilo, Román. Soy Carlos del kilómetro 7, Carmelita. Dale, amigo Carlos, gracias por tu mensajito. Feliz domingo. Escuchamos tu pedido. Excelente, excelente. Buenos días, estamos escuchando acá por Barrio Obrero, Marcelo, el programa. Como siempre, 10 puntos está el programa. Buenísimo, la polca paraguaya. Que tú vayas a tu Odilio Román, El amigo Ángel. Oye, voy de la Yajaiju, chico, Gracias, Ángel. Yo ya te leeré, Gracias, Ángel. La procura está sonando ahí, pisecote. Dale, va. Sí, gracias, amigo. Gracias por tu mensajito, Barrio Obrero. Escuchando mañaneando a los amigos. Saludos cordiales a la gente del Barrio Obrero Ciudad Este. Sí, señor, sí, señor. Claro que sí, claro que sí. Espectacular, ¿sí?

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Con Mañaneando. Gracias. Espectacular. Agradecido. Bueno, señores, permítame presentarle este mensajito. En Barrio Obrero están sintonizando el señor Marino Rojas, el propietario de Autoeléctrica Marino, ahí por Barrio Obrero. Su amada señora Ñaleo. Tengo dos canciones preparadas para esta familia. Para esta gran familia. Ñanemitaron Ore y Estancia Josefina. Ahí está. Sí, listo, preparado. Preparadísimo tenemos. Le comento algo más. Chipitas Morena, ahí enfrente. ¡Ah! Riquísimo. Riquísimo, sí, riquísimo. Ricura total. Chipitas.

Barrio San Lorenzo, el amigo Luis. Madre del aporte. Tranquilo, pa. Aquí disfrutando de la polca paraguaya, dice. Excelente programa, como siempre. Feliz domingo, que pase bien con tu familia. Gracias, Luis. Igualmente, también para ti, amigo.

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0: A ver los mensajitos, vamos a ver qué dice los amigos. Buen día, jefe Puretere, ya en el programa, el gran jefe Leonor Bogado, de Automóvil Supply. Buenos días, mi querido, buenos días, feliz domingo, gracias. Tranquilo, Pablo, espectacular. Bueno, dice este mensajito, buenos días, Marcelo, acá por Santa Ana, escuchando Mañaneando a Jul. Acá hay uso, güey, ya no me metí, pero esperar el tarea tú vas. Camino a presidente Stroener. Catuba. Sí, amigo. Catu. Sin problema. Ya, anduta. Gracias, amigos. Saludos cordiales a la gente de Santa Ana. Cordiales saludos a la gente de Santa Ana. Al querido amigo Félix. El amigo Félix. Matecoina, Félix. Tranquilo, Pablo. Espectacular, será. Feliz domingo también para vos. Vamos a escuchar los audios que dicen los amigos, que dicen los fieles oyentes de la programación, ¿eh? Así es. Bueno, a ver.
1: Mi amigo Marcelito, me conozco en Minita, me conozco en Ponadio Valle, voy a ver tranquilo para... Ando Ina por ahí, ando Ina.
0: Sí, señor.
1: Ando señor de Poca Paraguaya, por ahí, ya en la música tuviste. A nosotros, que tenía ya en la mitad de María, pero tú, Flaminio, también ya le. Ya yo organizaba, que tú te veo, Marcelito. Feliz domingo, te vas a poner eso.
0: Gracias, mi querido y apreciado Blas. Blas Espínola. Ya puse acá, y no hay donde dejé, y nada más te. Capilla Tavie. Capiata, ya puse que en el derecho. Joaquín Miranda, va con la porte. A ver, amigo, tranquilo, pa. Vamos a escuchar qué dice los amigos. Complacemos pedido, ¿le parece? Buenos días, acá por Presidente Franco, escuchando Mañaneando por Santa Inés, el amigo Antonio. Espectacular el programa, Marcelo. Buenísimo, como siempre, Ñane Polca Paraguaya. Disfrutando acá todavía de un rico mate, dice. Dale, amigo, gracias. Pero sin nombre este. Sin nombre. ¿Eh? No voy a ir a Jeras. Y Antonio Ojeda, del kilómetro 16, Minga, Guazú. Oye, pues acá hay un año de Jerez. Maíza Pagina. ¿Eh? Bueno. Vamos con esto que dice, buenos días, acá por Barrio San Miguel, escuchando Mañaneando. Escuchando como siempre Mañaneando, no perdemos ni un domingo, disfrutando de un rico mate y escuchando la polca paraguaya. Gracias. El amigo Luis, acá por Barrio San Miguel, Ciudad del Este. Sí, señor.

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0: Ah, qué pedo, hay poquita estrella, ¿eh?
1: buen día, Marcelo. Con la ñande, mañaneándose, abandone con, se dice con espuma, una música para la jacket, o sea, gracias, mande.
0: Joaquín Miranda, mate cuello, mi querido, mal aporte. Muchísimas gracias por el regalo de ayer. Sí. Hasta ahí nomás. Bebé, ¿eh? Bueno, gracias, gracias, mi querido. Bueno, vamos con nuestro mensajito que dice: buenos días, Marcelo. Feliz domingo para todos en Mañaneando. Aldo Martínez, el propietario de Autorepuesto Martínez, sintonizando el programa. Qué bueno, qué bueno. Excelente, excelente. Buenos días, Marcelo, excelente programa, escuchando en familia desde el barrio obrero. Un buen domingo para todos. Gracias, el querido amigo Marino Rojas, escuchando el programa. Saludos a la familia. Y el amigo Blas Espínola, escuchando desde Capillatá. Sí, señor. Oye, oré dos temas a Yajando pata, Blas. Tranquilo, tranquilo. Vamos con este mensajito que dice: buenos días, Marcelo, escuchando acá por Presidente Franco Mañaneando. Picatuba, el amigo Ramón. Picatuba, Yajando, ya tengo tema, amigo, de Flaminio Arzamendia. Otro que eres tan de feliz. Hey. ¿Qué pasa? Y pojilde, anda, igual, ¿eh? Ñajanduta, donde hice más parte hija de la jandú, pero su nombre puso, está bien. Roberto Espínola, desde 3 de noviembre, bate con hija, sanguino cuera, bote lado, va con la puerta, hija, pariente. Tranquilo, pa. Otro que eres tan de feliz, hey, tira, chore, vea, sea.

Saludamos cordialmente a la gente de 3 de noviembre. Pueblo de Jacuera, ya pues acá en Andrejé, la familia Espínola Ramos. Al querido pariente Isidro Espínola, vaya mañana con él, vaya mañana a Sallejina, botelado, ¿no? Tranquilo, ¿para dónde va? A la reina de la casa, la señora Matilde. Buenos días, vaya mañana con ella y te entre obetea, botelado. Antes de obetear, mi familia, cuera, pues bueno, me saludo. Pues yo, pumarete, feliz domingo. ¿Tapé a esa ponente? Coño, diga, cuera. Roberto, bate con Roberto. ¿A ver? Los placenteros. Se sica la empresaria ahí. No entiendo algo así, el hombre me debe, ¿eh? Pues juicio ahí, ¿eh? Bueno. Buen día, Marcelo Campos, presidente Franco, el amigo Antonio. Santa Inés, ahí está. Otra cosa, ¿no? Endomínate ahí. Los hijos del Paraguay, hey. Picatuba. Lo pedí y lo tenés. En tu ventana. Picatuba y Marcelo. Claro que sí, gracias amigo, feliz domingo, tapeza bonita. Gracias por tu mensajito. En tu ventana, los hijos del Paraguay. Bueno. Al señor González, aquí por Remancito, sector 2. Pues ya puse acá en Año de Orejera, ¿eh? Siempre domingo tras domingo, ya pues acá en mi apore. Den saludos cordiales a toda esta familia González aquí por Remancito. Sí, señor. Exactamente. Saludos a la gente de Remancito.

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0: Ape Marcelito, buenos días. Bendecido domingo para vos. Te estoy escuchando acá en el viaje. Ya, Antomina, vete y música. Y Frank Cabral. De Montbericio, güey. Esta temporada esta de Vende en Dave, güey. Remancito, sí. Dedicado, que papá, mamá, güey. Me voy a tirar al lado por ahí, esta mamá, güey. ¿Qué tú vio?
1: Claro que sí, claro que sí. Edgar, Edgar Mora, ¿eh? Vale, aporte, ¿cómo estamos, amigo? Y su amada señora, la Norma. ¿Sí? Hoy coité, ya de música, ¿eh? Viajando. Lidia Mariana. Sí, católica tú, claro que sí. Se puede, sin problema, sin problema. Gracias, Edgar, Edgar, por tu mensajito. Bueno, vamos con otro que dice, buenos días, Capo Remancito, escuchando a full, mañaneando y disfrutando de un rico mate, dice. Excelente programa, como siempre, domingo tras domingo, dice el amigo Jorge. ¿Qué tal, Jorge? ¿Cómo estamos, amigo? ¿Aquí lo pagas? Sí. El señor Vicente escuchando desde Clinton 13 a Caral, mañaneando. Ya no vine a ver el tema de Apoy. Ajá, oye, hey. Dale, señor Vicente, escuchamos tu pedido enseguida, enseguida. Perfecto, muchas gracias. 14 minutitos ha transcurrido de la hora 8 de la mañana.

El señor Isidro está sintonizando por kilómetros 9 a Caral. Y gusto que esté la Unión de Pública Paraguaya, Marcelo. Felicidades. Espectacular. Felicitaciones por el programa, Marcelo. Primera vez que te escribo, pero siempre escucho este programa. ¿Qué tú puedes hacer? Mira, te di tema. ¿Cuán antena Yumi? ¿Cuán antena Yumi? De Antolianos López Molinas. Sí, se puede, se puede. Y a la vez complacemos al amigo que pidió Apoiri. Ajá, huye de que mil yambay. Hoy coció indo, vea. Allá va, Bueno, quiero saludarle al amigo Lugo. Sí, Moto Volves a Omabo. Excelente persona, excelente persona. Trabaja en Motobol. Allá va. Entonces, mi saludo y respeto a la familia Lugo, sintonizando del kilómetro 8 a Caral. Ahí está. Sí, señor. También quería dar saludo a la gente de Remancito, al amigo, al señor Carlos Núñez. ¿Qué dice el amigo Edgar Mora? Gracias, Marcelo, por complacer. Excelente.

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0: Impresionante los mensajitos que estamos recibiendo a nuestro número al 0983-622-418. Locura, locura de mensajitos que estamos recibiendo. 36 minutitos ha transcurrido de la hora 8 de la mañana. Bueno, vamos con este pedido que dice: Saludo a Melissa Martínez de parte de su abuelo con la música de Felicidades. Excelente. Bueno, el señor Ramos me pidió un tema de Recuerdo del Pacaray. En duda, sin problema. Lo pedí y lo tenés, ¿eh? Vamos a escuchar. Don Sergio Gamarra, mate coigo, y amigo Michael Laporte, vamos a escuchar tu audio. Escuchamos enseguida tu audio. El amigo Edgar Mora, viajando a Mallorquín, en la casa de su suegro, al querido amigo Ramón Jiménez. Ahí está viajando y me pide un tema también de La Leyenda de Carau, Oscar Pérez. Vamos a escuchar, sin problema. Don Sergio Gamarra, del kilómetro 8 San Juan, Valle Brechel, Marte Carú. Te añoro, pibe, uy, un tema de los ídolos de pibe, uy. Vamos a escuchar. Sí, señor. Marcelo, estamos escuchando acá por Remancito. Yanubina, Yupita de Presidentes, hey. Catuba, Teodoro. Bueno. Excelente, vamos a escuchar. Ñajendupata, sin problema. Para el señor González del Remancito, sector 2, Guavirá, Potilla y de Quintana Escalante. Catuba, Marcelo. Bueno. Joaquín Miranda, vamos a escuchar los audios que dice, ¿eh? Héctor, acá por Barrio Obrero, sintonizando, mañaneando a full, dice.
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0: Buen día, está buenísimo el programa. Lili. Gracias, hija. Liliana. Me digo, locura de mensajes recibiendo, ¿eh? Santa Inés, estamos escuchando, Marcelo, el programa. Como siempre, no perdemos ningún domingo. Que pase bien, feliz.

0: Marcelo, buen día, ¿qué tal? ¿Cómo estás?
1: Buen día, Mateco.
0: Sergio, te saluda. Sergio de Amarra, del 8 San Juan.
2: Sí, señor.
0: Ajá, increíble que ni llamáis. Saludos,
1: espectacular.
0: Es la música de Oscar Pérez, Marte Caru, uno de Pérez Peralta y uno de los PJV.
1: Sí, señor.
0: Gracias, hermano, suerte.
1: Dale, vamos a escucharlo, vamos a escucharlo. Y bueno, ya estamos 45 minutitos de la hora 8 de la mañana. Infinitamente mi agradecimiento profundamente a todos los presentadores de la programación, a todos por iguales. Muchas gracias a estos presentadores. Mediante ellos estamos aquí. Sí, señor. Mediante Jacuera Arupiñimé, siempre domingo tras domingo. 3R Talleres Multiservice está con nosotros oficialmente desde el próximo domingo. Preparamos un buen formato y ahí pasamos el auspicio. ¿Le parece? 3R Talleres Multiservice. Muchas gracias al amigo, muchas gracias por el apoyo. Excelente. Bueno, ya estamos cerca de la recta final de la programación. Tenemos varios mensajes todavía pendientes, pero Yayapotalaikatumía, sí, señor. Yayapotalaikatumía ya cumple ese pajamalo, amigo. ¿Me parece? Bueno, dice este mensajito, buenos días, acá por la ciudad de Hernandaria. Estamos escuchando Mañaneando, disfrutando de mi último mate. Y la señora Gloria, felicitaciones por el programa. El próximo domingo voy a pedirte algunas canciones. Gracias.

Gracias a todos los amigos, gracias a los presentadores, gracias a todos los oyentes que se pusieron hoy la pila, ¿eh? Bueno, muchas gracias, el próximo domingo estaremos de vuelta. Esta música me pidió el amigo Edgar para su querido suegro Ramón Jiménez, Caruete. Con permiso.

mataste. Señoras y señores, el enorme placer de saludarlo. Después de una ausencia de 7 días, hoy estoy con ustedes. Ustedes están con nosotros, no para escucharme a mí. Acá lo principal son los oyentes y los temas que voy seleccionando de acuerdo a mi capacidad profesional en radio. Marcos David, buen día, caballero, ¿cómo estás? ¿Cómo ha amanecido, caballero? No te veo muy bien porque tu querido Cerro Porteño creo que perdió, ¿cuánto? 2-1. Hoy nos toca a nosotros, pero no perder, por lo menos empatar. Mi querido Olimpia frente al líder que está Libertad, puntero con un punto de diferencia. Pasaron días, pasaron semanas, no, días lo que pasaron. Y quiero decir nada más de que hoy en la homilía veía un rostro diferente cuando el monseñor que estuvo aquí, Collar, que estuvo hoy en la Basílica de Cacupe, cuando estuvo aquí, cerrado prácticamente, era, no decía nada de la impunidad que gozaba aquel político motor. Hasta ahí no me puedo hablar. Escarabajo, podemos decir más. Hoy se despachó como debe ser, un buen servidor del Señor, decir la verdad, así como Jesús predicó la palabra, la verdad por sobre todas las cosas. Por decir la verdad, uno puede ser condenado, pero no. La verdad para mí es lo más grande que yo encontré en la palabra del Señor, de Jesús. Hasta también lo gustáis ver. A mí me gusta que se me diga de Bahí, Neñe, Cuay, de Sogüe, mira, se el compañero. De Oyeño, por ejemplo, casa. Somos compañeros de colegio, y va. Pues soy como Hernán Rivas, que no tuvo ningún compañero. Puteco. Señor, gracias por este hermoso, bellísimo día. Genial este domingo. Un sol impresionante. Ayer un calor sofocante. Ya estamos en la temperatura que tenemos que soportar, señores. El tereré, tereré lupantes. Un rico tereré a nosotros tres. Remedio traemos hasta la radio. Trajimos también hasta la radio. Y con mi colega, querido amigo colega, ya enseguida estaremos. Señores, es momento de los románticos de todos los tiempos. Ahí traje un disco romántico, por favor, que compré en Buenos Aires antes de salir de Buenos Aires para volver a nuestro país. Dice 60-70 y pico. Un poquito más. Baja un poquito. Sí, ahí va a encontrar. No, trae más. Ahí por ahí. Bueno. No, ese no. Dice los 60-70. No. Ahí va a encontrar lo que dice. La tapa lo está. No, ahí está. Ese es. Si tenés el. ¿De algodón tenés? Trae, yo voy a limpiar. Vos tenés también, gracias, muy amable. Cuando yo estuve en Buenos Aires para partir de vuelta a mi país, dos cosas yo no quería ya. No quería morir, quería morir en mi país y casarme allá, porque si me casaba me quedaría allá para siempre allá. Si no, no había romántico aquí en la 92.5 Universo. Sin más palabras, con la bendición de nuestro Señor Creador de días, permítame presentarlo. En el nombre del Padre, del Hijo y del Espíritu Santo, Señor, bendícenos a todos mis oyentes de las tres fronteras, porque aquí se inicia Románticos Inolvidables.

Esa es la verdad. Permítame presentarlo en esta galería romántica, la que prestigian, hacen posible esta programación cada 7 días. Saludo muy especial a mi querido colega DJ, no quiero decir número de tal. Trabaja en la 94.3, 92.5 FM Universo. ¿Cuál es? Santiago López. Va rumbo a su domicilio, Ciudad Presidente Franco. Si mi querido colega Canillita, Francisco Barbosa, que se olvidó de entregarme mi periódico, qué gustoso sería recibirte aquí en la radio, caballero. Me gustaría leer Diario La Nación, gentileza que tú me solía entregar, y el Diario Popular del día de la fecha. Sin otro más, agradecer también a su señora, la señora Ruque, que siempre está en sintonía con nosotros. Saludo para el señor Arnulfo Casco. Así es, por ahí tengo la anotación, si no me equivoco, ¿qué es? Él es el residente compatriota que está en España, Cataluña. Dice que los domingos cuando están allá, imperdible la cita con dos programaciones. De 9 a 12, no dejamos de escuchar 92.5 Universo Mix. Señor Arnulfo Acosta, si no me equivoco, la palabra correcta es. Nos encontramos en el kilómetro 9, me felicitó muchísimo. Gracias por los conceptos vertidos hacia la dos programación, no a mí. La señora Dionisia González, su querida familia, kilómetro 9, 9 y medio, 10, Monday, Ciudad del Este. Señora Dionisia, mi respeto, feliz domingo, 92.5 Universo. A tu querido hermano, como me comentabas, y a tu familia y vecinos que están por ahí cerca. Presento. Este quiero grabar después. Quiero grabar este después. Después voy a grabar para Nando. Este comercial San Espíritu. Este es el hijo. El hijo mayor. 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Marco David, hoy no te veo sonriente como los otros días. Trabajaste mucho la semana. Hace para ir nomás, pues llega todo domingo de ayuda, no sé cómo. De Streamer Don Pablo Oriola, buen día. A la señora esposa. Sí, señor. Adelante, caballero. Suyo. Capellate, más hermanito. Doña María Ángela Flecha. La vez pasada nos recordamos, su querido hermano que me ha invitado cuando estuve el locutor en la 107.5 Minga Guazú, en el aire estaba ahí también. Como la gente me apreciaba mucho ahí. 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
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Feliz domingo. Voy llegando a la siguiente firma comercial. 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Fabio, saca los números. 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

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Huyendo. Y quiero grabar, si me permití, después va a tomar tu telecito. Quiero grabar a... Sí, señor. Cuando usted me grite. ¿Sí? 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Aquellos años cuando vine a Asunción acá en Radio Tapiro. 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Más tarde lo voy a grabar. La familia Villalba Durán, Paranambú, en sintonía está, pero a través del celular ellos escuchan. ¿Cómo se hace? ¿Internet o cómo se hace? ¿Correcto? ¿Internet? Yo, mi valle, nosotros, Bocayá, Duateo, Yupija, los anduve en la radio, pero ahí no podemos hablar. 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Vamos a hablar después de los temas musicales también, por favor, si se puede. Por último, y vamos con todos los temas después, presento el apoyo de... ¿Quién más tengo que hacer? ¿No? 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

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Una familia que sabe trabajar. Termino. Casa Matriz, tres temas románticos. Avenida Principal, Avenida Monday. Sí, da presidente. Franco, no se vale, hermano. Pasarán de la posada, además, a mí te mandas eso. Avenida Monday, kilómetro 2 y medio, sí, la presidente Franco, señores.

románticos inolvidables. Mis saludos de mucho respeto y aprecio a la familia Rodas. Ahí por Cedrales un poco más, un lugar tan hermoso, me dijo la señorita. La familia Roa dice que cada domingo, cada 7 días, está en sintonía con la 92.5 FM Universo. Cintia Rodas, la hija. ¿Quién es el locutor de ella, mi querido Marco David? Estamos abiertos para darle una oportunidad, porque oportunidad difícil encontrar para ser locutora o locutor en esta zona del país. A pesar que a veces cualquiera compra un espacio y ya habla. Ese es otro tema. Puta y coma. Enrique Rodas, la señora Dina Ramírez. Son familia romántica y folclórica, fanática de estas dos programaciones que suelo realizar cada 7 días. Así que doña Dina Ramírez, Enrique Rodas y Cintia Rodas, un barrio que me dijo Arapotí, algo así era. Ese me manda un telegrama. Remitente no tiene nombre. No sé dónde me manda eso. 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
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Y donde mi dama, uno perdió. 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
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El hombre del norte, para el hermano del señor Amelio Rivero, señores.

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1: Estamos ya camino ya un poquito. ¿Cuántos meses queda? Octubre estará el 1. 1 de noviembre, 1 de diciembre. Me gustaría complacerme saludando a todos mis amigos oyentes, como señor Gillo Martínez, don Gillo Martínez, Casa Orlando, el que me apoya silenciosamente como un oyente más. Venta de sería, acá dice, ¿cómo sería? Campera, yo vivo en Paraguay. Ellos tienen Brasil acá, tipo brasileño, ¿verdad? Algo está la niña Monseñor Rodríguez, Casi Carlos Antonio López, locales 94 y ¿cuánto más? 85, dos locales. Frente a Levi Center, don Gillo Martínez, señora esposa Teresa Jesús. Saludar también, como siempre, al señor Gillo Martínez de Casa Orlando, a su querido nieto, hombre que recorre dando la palabra del Señor a todos los vecinos, circunvecinos y de varios barrios. 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Voy a entregar este tercer tema. También a todos ustedes. Herboristería Cuatro Hermanas. La señora Norma Galeano de Martínez. Dos divinas niñas hermosas, hermosísimas. Regalo del fruto del Señor a este matrimonio. Justo Martínez, su esposo, mi gran amigo Justo Martínez. Al lado de Comercial San Espeito, pegadito cerquita la masa ahí. Está mi amigo Derlis Benítez, el Ministerio de Cuatro Hermanas, y a todos ustedes este tema que

¿Cuántas veces te he pronunciado? ¿Y qué hiciste el amor que me juraste? ¿Qué hizo el amor que me juró Margot? Ni tú lo sabes ni yo, entonces. Que vaya con Dios. Algún día voy a encontrar una dama por ahí. Estoy buscando. Quiero saludar a una señora muy romántica y fanática de estas dos programaciones. Al lado de la catedral de aquí en Ciudad del Este. Una señora que ayer nos encontramos ahí, donde suelo comprar yo, para el alimento de mi perro. La señora Zuni. Era que vende achuras. ¿Cómo se dice? Achuras. Donde se vende en Guaraní, Shura, y eso. Sí, Guaraní se dice. Esta señora muy romántica, muy amable, muy respetuosa. Me felicitó una y cuantas veces. Tu voz, que impacta, que llega y que gusta a la persona, a la mujer especialmente. Me dice. Y desde la visa le digo, hace puto usted así, gorrego. Es moñé en vana, cuña, ¿qué dice? Vos también moñé arriba, es patico. Ay, Marco, ay, qué lindo que suena también. Ahí ya me... No, prohibido eso, hermano. Gracias a mi querido oyente que está al lado. Su domicilio tiene, dice, al lado de la iglesia catedral aquí en Ciudad Alet. Mi cordial saludo a usted, señora. Gracias. 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Qué manera de vender los productos cárnicos. Estribo, disculpame eso, ¿o será? 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Terminó ya esa. Ahora se puso Carmelo Peralta, es el nombre ahora. Pero queda ese recuerdo. Algunos, por ejemplo, en Coronel Odío todavía se acuerda todavía. La ciudad de los ajos. Era Coronel Odío el nombre. ¿Está? Entonces, ¿cuál es el quintilicio? ¿Cómo es? Gentilizo de ellos. Obvio. Obetense. Obetense. Gentilicios. Gallina. Arroyense. Tal cosa, lo que sea. Bueno. Voy llegando diciendo la mejor carnicería que tiene a media cuadra, Salto de Central. Media cuadra, 20 metros. 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Punto. Y el señor este me conoce. Cuando voy a llevar para hacer asado a la olla. Se lo digo porque hay que buscarlo. Y un don José, punta a Sixra, que suele llevar una cartera, ¿cómo dice? Cartera, no sé qué. No sé, ustedes tienen su comerciante. ¿Vos o qué? ¿Tenés un supermercado por ahí en tu casa? ¿Vos tenés un supermercado en tu casa? Agua de vender. Prohibido. Después hay libertad. No, Marilia, déjame también. Ah, pues dice mini mercado, mi cuña está ahí. Pero si ya conocer a Ña Casi para la gente. Para gallitos de bandeja, nunca lo vamos a ir. Famoso para gallitos, la ya por la ya. De ahí nomás. Perdón, dije todo. Después voy a ir a la farmacia. Estaban llegando ahí y don Valdir Jara estaba solo ahí. Ese, ¿no? Ay, ese. Saludar al amigo pintor que cada 7 días está de guardia vendiendo remedio yuyo para tereré. El pintor, el amigo Antonio Benítez. Tú sabes, se han saludado. Pues yo fui un malentendido de Antonio Benítez. Rey Mepora, Robin Allen, y ella recupera tu 6-3, hermano. Pasaba 21 mal, un día estuvo almorzando conmigo y le llevé a una farmacia. Y ande ya la de Belúa, me hizo la caray. Cuaco caray con locutor, cuaco de Belúa. Sagrado eso. Ni un guaraní no cobró tanto a mí como a él, porque yo le llevé. Antonio Benítez. Y antes ya tu paseo de años, hace 3 años, vas allá toda la hora, porque ahí está la riqueza del ser humano, no hay otro. O don José, dije todo. 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
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Primero con la dama. Licenciados, señora Karina Freitas y Waldir Jara, dos hijos, al costado de la Anida. 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Llego hasta donde ahora. Tengo que llegar ahora. 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A mis saludos, mi respeto a eso. 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No me trajo el periódico el amigo Francisco Barroso. Oh, perdón, algo cerrista hoy ahí. 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No importa, Francisco, acá van a llevar de tapete y. Yo ando a yo juego, andar ya topa y miete y esa. El señor que empezó a vender vino no lo vi hoy. ¿Qué le habrá pasado al mundo? Bueno, o sea, uno no está viendo, oye, nomás. Y voy diciendo y termino esto. 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Dos temas nos vamos a escuchar, hermano. Después me despido con tres amigos que tengo acá a la vista. Voy diciendo farmacia de Lice. 40 años, ¿cómo marca la diferencia?
Después la dijo para yo. Tío, para la corriente. No, mantengo. No me permiso de nada. Quizá cara pudiera, ¿no? Me la patrona de hermano. Gracias a tu señora esposa. Que me disculpe, por favor. Si domingo no trabajo ni con tu querido esposo, no como yo, señora. Te van a hacer la cigarrón la semana de barro. 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Se place en saludar con este siguiente tema romántico. 92.5 FM Universo.

quien nos puede representar un poco, un poquito más digno, por decir así, y más digna en este caso también las mujeres. Yo confío en las mujeres. Visto en la pasada de Minga Guazú, de apellido Ramírez, algo así. Yo confío mucho en esa mujer. En las mujeres. Saide Mundala Riri. La Riri Munda Extreima se acabó bien hoy acá. La narcopolítica está hace años, no ahora. Este gobierno que los lleva a la bancarrota, señores. Aquí no hay color, señor. Aquí hay necesidad de un pueblo que se está hambreando de a poco. Si Valeste va a aprender el montaje de Carú, ha aprovechado bajo microcentro, poder bolsillo a Genover, heredería, pues comprarlo y tal, ya. Pero te jona le va a llevar mi mío. Gendica, yo le sabe, hermano. Sénica te dice, vaya. Vamos a vaciarse el bolsillo, lo oigo. Va a agarrar la plata a mí, mi hermano. ¿Dónde hay polis, hermano? Son 250 mil, quiero mover dinero para un día. Acá Paraguay produce cuánto. Soja no paga impuestos como tiene que pagar. Cigarrillos porque el narco maneja, fabrica cigarrillos falsificados. Esto no puede ser. Bebidas azucaradas, la misma cosa. Son tres rubros que tiene que pagar más. Este es el país que menos aquí se paga impuestos. Punto y coma. El 4 de octubre hay una opción muy especial. Y lo digo con propiedad. Lista 123. La enfermera señora Griselda es una candidata potable para elegirla a ella como concejal municipal aquí en Ciudad del Este, señores. Acompañar la gestión del intendente con buenos proyectos de progreso. Primero la salud en primer lugar. De Holanda, Esponaz, de Asino o Investemos al Mundo. Vea la árbitra. Y aguajego, vea. Salud, educación. Se llama penales. Ahora yo puse un andima en la escuela. Cuando me estás monopatismo, me bajó la mitad de la gente. Volve, me bajó la gente. Pero, guau, colectivo eléctrico, me bajó la mitad de la colectiva. Me bajó un pedo. Y veía en estos días que ayer se me regaló dos diarios, los amigos que están. Máximo Servián Pérez. Mi saludo cordial, Máximo Servián Pérez. Al amigo Florencio Pérez. Y al amigo Pato. Pato ni caramelo, ¿dónde se invita ahí? Ya. No importa. Bueno, decía, el 4 de octubre sepamos elegir. Para tal efecto, presento a la señora Griselda Figueredo, opción 10 de la mitad, 10 y se vaina calificado. Pensamos ahora no es la escuela orela o de calificación. Así que os invito a reflexionar y a elegir sin presiones, sin colores, sino con el corazón caliente y la mente fría, como un ser humano tiene que actuar. Yo actúo así. Aso caso cae. Ausea algo. Ausea uave. Jocata el pollo baicue vencido. Aduano JP. Ah, mi colorete, heredia. No. De yo respetar eso. Termino. Feliz domingo. Le decía esta señora candidata. Lista 123. Yo creo. Opción 10, señora Griselda Figueredo. 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Emilio Corbalán, licenciado. 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Lo hace Emilio Corralán, gracias. 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

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La próxima programación, el otro. 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Aquí, Cedrales, Presidente Franco, feliz domingo para todos ustedes. Ha sido un honor compartir con ustedes otro domingo más románticos. Pareja ideal, con esto nos despedimos. Hasta el próximo domingo y el Señor nos bendiga a todos mis oyentes y amigos clientes de esta programación romántica. Gracias. Hasta el domingo que viene y gracias a todos.

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El autor romántico ya cambió el esquema. Me voy con el otro chico que tengo acá. Gracias a todos mis auspiciantes, a todos mis oyentes de las tres fronteras, Lomita. El 4 de octubre, Perejica, Perejico haga. Aunque usted te dice amigos e dice 150 si hay contra de la cédula. 6 trillos me hace mal. 1,5 millones, sí. Ahora con ruto más grande. No sé, la ahí me duda. Domingo es fiesta a los hogares. Paraguay, sus más grandes temas folclóricos del país. Ñañe Bruta, a Topaco es el enlace de disco. Pues jueves estaba buscando disco. Encuentro un disco que me ha regalado Oscar Pérez. 5 discos se me ha regalado en una visita que le hice a la FM allá en Asunción, donde él hacía su programa. Dai por y otro locutor, ya señor Tiania Diego. Agradecer entonces al amigo Oscar Pérez. El director de la orquesta es Manuel Velázquez, pero el que corta el bacalao es Oscar Pérez. Bueno, sin más palabras, hoy es domingo 27 del 9-2026. En el nombre del Padre, del Hijo y del Espíritu Santo, pesa un muñeco Perú. Domingo de gala con el folclore. Ya, jale, ir ahorita. Ya tú. Al integrado. Vos chilero, a ver si la. 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La disco original se le. Es que viene de muy de bastante, ya tú.

0: recorrer, riqueza. Amigo, señoras y señores, ya tengo el honor de recibir aquí al futuro concejal. No estoy viendo bien ahí. Concejal de Ciudad del Este, lista voz, opción 1, mi amigo personal, con sus queridos padres, que son clientes míos hace 5 años, de la cadena Farmacia 3, en la ciudad de Randarias, y 2 aquí en Ciudad del Este, más 2 comercios más, que son 7 en total. Marcos Almeida, opción 1, lista voz, señores, 4 de octubre, mi tapa, ya quiero ese. A cuando sea lleno día de ese hombre a votar a ese hombre al lugar. Ahí cuando se movió la vaina de asunto, yo llego a. A trato a ande y cuando ahí me obetense. Sin vergüenza y caso, está ahí no. Bueno, en la cuarta de mi simija, me gusta dos porque te avanza. Un peyen día y que más. Ya desgranarle en de estilo. Va, eso me llevo a estar. Porque me tienen a ni por cuenta y tú. Político de campañas. Ayúdame, no, y yo vida. Va, ni este, va. Mombrino, ayú. Permiso para presentar en esta programación folclórica. Mañana lunes, feriado. Se adelanta mañana. La batalla del 29 de septiembre, la gran batalla de Boquerón, señores. Por eso que saco, ñoño. Yo fui en Mariscal Cigarrilla como soldado, siendo artista, cantante, locutor, animador y todo mi vida. Salí en la radio para cumplir con mi obligación. Con mi país. No quería ese de los tajas, no quería. Quería ser militar. Y lo hice. Fui oficinista y gracias a Dios a los 7 meses de Bolivia asunción en mi casa. Punto y coma. Presento en esa galería folclórica las que me pagan, me acompañan este espacio, las siguientes firmas comerciales. 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Feliz domingo. Hoy domingo. Como siempre, de lunes hasta el domingo mediodía. Hoy cerramos. Feliz domingo para ustedes. 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Bienvenido a todos, feliz domingo. 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No, para un ratito. 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Ojo, Marquito. Está ahí no me acuerdo. Sea concejal y no el otro. Pero de todo hacemos la viña, señor. Hasta ahí no. 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Dije todo, ya está todo dicho. Voy con dos temas y luego ya presento al amigo Marquito David, porque tiene, Marco Almeida tiene que salir a buscar votantes, amigos y familia en todos los barrios. Por último, voy llegando ahora a donde debería llegar. Llego a la cadena farmacia y luego vamos a hablar con el amigo Marco. 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
1: Artemia.
0: Artemia es.
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1: Flores.
0: Flores de Almeida.
1: Así mismo.
0: Marco.
1: Antonio Almeida Flores.
0: Vidal Antonio Almeida, ese papá. ¿Vos sos Marco?
1: Yo soy Marco.
0: ¿Cuatro hijos?
1: Cuatro.
0: La ¿El primero cuándo es? ¿Cuál es el primero mayor?
1: Yo.
0: Va.
1: Marco Almeida.
0: ¿El que sigue?
1: Miguel Almeida.
0: ¿El que sigue?
1: David Almeida.
0: ¿Y la niña?
1: Ana Almeida.
0: Hasta ahí voy a hablar. 3 en la ciudad de Hernán Arias y 2 aquí en Ciudad Este. 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Sigue la música. En nombre de estas 5 firmas, domingo, fiesta a los hogares, señores.

0: el honor de recibir aquí, en este estudio donde yo me siento muy cómodo cada 7 días. Permiso, Marco Almeida, lista voz, opción 1. Buen día, Marco. ¿Vas a negociar, hermano?
1: Muy buen día, Dante. Estoy espectacular.
0: ¿Llego de programa?
1: Sí, llego de programa.
0: ¿Espíritu de mente?
1: Espíritu de mente.
0: 4 de octubre.
1: Un guajen bye.
0: Mita guasú, mita regular, se lo digo.
1: Ya está junta, ve.
0: ¿Ya invierta a ser en 10?
1: Sí, señor.
0: Pero, ¿qué amigo vino a asunto?
1: A ni nadie.
0: ¿Cuál iba? Ah, ¿me seguro, mi?
1: A ni nadie. Ya ahí me envío y nada donde.
0: Estamos vivos. Sí. Se mandó a los ánimos.
1: Saludarle también a la gente que está viendo por TikTok.
0: Sí, señor. Mi respeto, mi feliz domingo para todos ustedes de la 91.5 FM Universo. Estoy presentando Domingo de Gala con el Folclore, señores. Proyecto, propuestas. ¿Qué vamos a escuchar?
1: 5 propuestas principales.
0: Lo primero,
1: transparencia y seguridad. Vamos a trabajar por un portal de transparencia en la cual cada contribuyente pueda ver cómo se invierten sus impuestos dentro de la Junta Municipal.
0: Queremos saber dónde queda ese dinero.
1: Claro que sí. Además de eso, don Dante, ¿sí?, es bueno también saber qué se decide en cada sesión, por lo que cada sesión va a ser grabada.
0: Por eso tiene que ser transparente.
1: Grabada dentro de esta aplicación.
0: Claro.
1: Primer lugar ya. Segundo lugar. Uh-huh. Hablemos de la seguridad. Nosotros nos comprometemos para trabajar por una Ciudad del Este cada vez más segura, comprometida con los comerciantes y con los ciudadanos.
0: Nuestro deseo es...
1: Y no solo ellos, sino que también los estudiantes universitarios y colegiales. Tenemos un firme compromiso con toda la gente esteña y vamos a trabajar por un sistema de seguridad inteligente que sea capaz de alertar a las autoridades competentes en caso de haber alguna situación
0: delictiva. Tercer punto,
1: ordenamiento vial. Sabemos que nuestro tráfico a veces puede ser caótico. Claro que sí. Entonces,
0: no hay controles.
1: Nos comprometemos.
0: No hay ordenamiento.
1: En trabajar con un sistema de semáforo inteligente con sensor de velocidad.
0: Todo inteligente. No hay otro. Sí.
1: Cuarto lugar, la parte de plazas públicas.
0: Limpieza.
1: Es importante que nuestras plazas estén
0: buenas,
1: limpias,
0: plazas,
1: en buen estado,
0: para que los niños, la familia, salgan como antes.
1: Claro. Sí. Cada vez nuestra ciudad va creciendo.
0: Va creciendo.
1: La población también.
0: 8 millones estamos de habitantes.
1: Y tenemos que garantizarle a los esteños que tengan plazas en las cuales puedan recrearse, estar seguros.
0: Correcto.
1: Y divertirse con sus familiares.
0: La
1: amigos,
0: salud me interesa. Etcétera. La salud.
1: Por supuesto. La parte de
0: hospitales.
1: En mis proyectos en particular, yo en la parte de hospitales no estoy incluyendo. Como es concejalía, un poco en estas partes básicas, pero por supuesto vamos a estar trabajando también con la parte de la salud.
0: Sí.
1: Y por último me gustaría mencionar que hay un proyecto mío que ya está en desarrollo, estuve mostrando ayer con los comerciantes del centro y solamente espera que un concejal haga la ordenanza y que se ejecute posteriormente. ¿Cómo se llama el proyecto? Transporte público inteligente, en el cual ustedes van a poder ver el trayecto de los buses, a dónde van a pasar y a dónde les llevarán, para que puedan planificar mejor su viaje.
0: Meticuloso trabajo va a ser este.
1: Claro, entonces, que la gente ya esté preparando su matecito, su tereré, ya se ponga su ropa, se ponga...
0: Correcto,
1: se ponga
0: chufo, sí, señor.
1: Y ellos ya no se van a preocupar si el bus le va a pasar, si el bus no va a llegar, porque en esa aplicación van a poder ver a dónde va a estar el bus, en qué hora. Entonces ustedes van a poder planificar mejor su viaje. 5
0: proyectos. El 4 de octubre.
1: El 4 de octubre nos vamos a la Junta Municipal.
0: ¿No está recibiendo una presión de ningún color?
1: No, de ningún color.
0: Tranquilito.
1: Señor. Solamente el color amarillo, que es el cual yo represento.
0: Correcto, señor. Correcto. ¿Yolanda Paredes qué es contigo así en esta lista?
1: La señora Yolanda Paredes es la senadora de la Nación actualmente. Ella no se está
0: candidatando para... Yo la admiro mucho a ella.
1: Sí, ella es una señora admirable y le mando un saludo a ella. Y aprovechar también para mandar un saludo a mi abuela Marta, que mañana estará de cumple.
0: ¡Que los cumpla feliz!
1: ¡Que los cumpla feliz!
0: Le vamos a estar cantándole
1: Cordillerano Coche.
0: ¡Felicidades, Cordillerano Coche! ¡Claro, hombre! ¿Debe por ahí también?
1: Felicidades, por ahí Cordillerano Coche.
0: No, vaya a tu lado. Ya ven para acá. Cuñajan para acá, ¿sí? Bueno.
1: Felicidades, ña Marta. Aquí una dedicatoria especial.
0: Felicidades y que lo cumpla. muy feliz.
1: ¿Dónde está ella?

0: de Sibazú, ya de abuela, más adelante.
1: Marta Almeida Aguilera.
0: Que lo cumpla muy feliz. Cordillerano con señas, Andumiras, hermano.

0: presento Domingo de Gala con el Folclore, luego de estar con este dilecto apreciado amigo. Salimos, ¿cómo se llama la palabra que dijiste vos? TikTok, o sea, algo así. TikTok. ¿Cuántas personas?
1: 149.
0: ¿Y me gusta?
1: Me gusta mil.
0: ¿Cuánto?
1: Mil
0: me gusta.
1: La gente empieza.
0: ¿Batiste récord? En 10 minutos. Qué bueno, papá. Felicidades. 4 de octubre. Estamos. Yo voto, ¿sabes dónde? Centro regional, aquí yo voto. ¿Ah? No estoy. Yo no leo ni lo escribo. Bueno, un ratito dejamos de hablar, un ratito. 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No, compañía y compañía, dije. 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
0: Usamos esto, pues, jugo, madre. 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Ya voy a donde. 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De Boca, ¿no? ¿Qué pide especial de Boca? De Boca es de blanco, ¿sí? El canterano es escalante y abrazada. A ver, ¿cómo es? Por así, ¿sí? Por tías, ¿sí? Con el Jerry, o para ir a la elección, ¿no? Pero puedo sacar, ¿no? A ver, ¿cómo amigos están? Digo acá, ahorita es peruano, yo presento a mí, ya. Malandro, mayor, yo lo voy a pasear, amigo, yo me está candidato a concejal. 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Va de juego y mierda. Contrasentido total, de contramano, mierda. 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Don José, yo casa y yo así, ella pomi dice con guá. Mi mamá a mí le gustaba mucho tiempo de Paraguay, San Lorenzo, Capiatá, Minta, guá. Mamá. ¿Cuándo te llevo, viva? O para el negocio casero, mamá. ¿Y dónde ya era papá? ¿Mormó, mamá? ¿Ese? ¿No? ¿No sé qué tiene el pollo? ¿Qué tiene ese? Hormona. Arriba de Titi Pajama. Vaya, vea. ¿Ah? No, no, no, es ese. Yo no hablo de él. Yo hablo de ciertos varones. Y yo, cerca de mi casa hay dos trolas. Sí, hola, mi macho, dice él. Vamos, Hugo, ya, cuña, vaya, coa. ¿Dónde estamos? Punto y coma. Coa, nunca me la hacen hueco, carajo. No, es bueno, no es sobrepeso, no tiene. No, he visto. Es más, poco Andy Burro, de ahí, pues, iba. Pancito, galleta, ahí, a ver. No, coa, ti paso. Mandi, oh, piro, mira, te llaman a ni ella, porque de ahí, tiempo, iba. No, cual yo tengo que comprar. Gracias. Querido amigo a todos mis oyentes. 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Y también voy a decir lo siguiente. 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Don Walid Jara, feliz domingo. Antonio Orita es un gran pintor, amigo, que me escucha ahí también. 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Pero entonces vamos a hacer la cosa. Una vez que venga a hacer una misa, se llegue a la polla. Me está haciendo de ese vuelto. Me mira, se me va a cargo. Después de la su. 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No, no. Oye, ¿y una titula? ¿Suplante? ¿La yo digo? Ya tú ahí. De serio, locutor romántico. También diciendo, cuando se trata de autorrepuesto, ya dije todo. Ahora no le estoy. 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Balas a gallina. A Juti, ¿qué casi es? ¿Ah? ¿Qué? No, ya pasé. No, ya pasé. Señoras y señores, aquí antes de despedir a Marco Almeida, para la final. A un saludo a los votantes. Quiero escuchar a tres polcas que de temporada es regalada de la gente.
3: Claro que sí.
0: ¿Sí, señor?
3: Saludarle especialmente al señor Clemente del barrio Santa A. El señor nos está ayudando también desde su hogar, hablando con los vecinos. También están llevando mis propuestas y también a toda la gente que nos estuvo recibiendo ayer por el microcentro, gente comerciante, gente trabajadora que nos estuvo recibiendo nuestras propuestas, también el mercado de abasto, súper buena recepción también. Les mando un fuerte abrazo y espero también su confianza, su voto de confianza para este 4 de octubre.
0: ¿Lista cuándo es?
3: Lista 2, opción 1, Marco Almeida para concejal.
0: Sí, señor. Sigue la música. Marco, muchas gracias.
3: A usted, Dan.
0: Feliz domingo para todos. Felicidades.

El grupo aquel que va a España, ¿cómo se llama, señor Marco? ¿Cómo? ¿Ah? Golden. Gul. Grupo. Qué bien que canta ese. Un grupazo. 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También el exconcejal departamental, realmente realizando trabajo muy encomiable en esta junta departamental, la Tierra Roja del Alto Paraná. Que va a ayudar a la radio Tapiro de Guaravesa. Ahora se sigue andando, deja ahí, dice: tener tus pies sucios. No, quiero que entre en mis textos. A Mombola se mató de que es una diva, me dice. A Peña y Macera se sentó después una estrella y me dice: no descubre. Voy llegando con el apoyo, dije todo, del concejal departamental Emilio Corbalán, saludando a su querida familia, señora esposa e hija. El apoyo de la futura concejala, doña Griselda Figueredo. Doña Griselda Figueredo es una enfermera guapísima. Peñan de la silla de ego, Jacqueline de segunda ciclo mitad. Oye, candidata, es para ser concejala o concejal, como dicen la gente, como quieren llamarlo. Lista 123, oye, tío. Porque yo creo que vas al movimiento, al partido, pues juzgo. O merecía tener oportunidad para el país y aquí para esta ciudad también como tal. Así que el 4 de octubre, opción 10 calificado a los señores. De años de ya apoyado con Cuña Caraigua. Pues sí, estuvo Marco Almeida conmigo. Esta señora también merece el voto precisamente de la gente honorable. No esa gente que está metida en la suciedad política rastrera que este país estamos siendo manejados por un corrupto número uno en coca. Y mucho más cigarrillos falsificando, diría. Es hora de cambio torreal. Tengo que cambiar el chi, señores. Y ande varias patas a veces de viajaron. Pe campaña está necesidad, dice. Si a veces a cañías de campaña y pase ahí mimi. Porque cuando estuve con la Orquesta Tropical 5, tuve el privilegio de conocer varios pueblos, compañías, ciudades y departamentos de Estado de Autua. A esa mi hoga ahí mimi, no, dice, pobrecito, o sea. Había donde ya uife coguante, oye, caldo de pescado, gallina casera, mi abuelo. Pues. Ahí pelerega. Al niño me ha ido, está ahí. Señoras y señores, es hora entonces de entender que la señora Griselda Figueredo, una mujer que no tiene ninguna mancha en el sentido político ni en nada, no le da servir a nadie, porque lo tiene un jefe, como le dicen algunos, líder. ¿En qué? ¿Y honor de qué? Por eso quiero que me vea, colega acá, Marcos, ¿qué significa honor? Honor como la madre, señores. Donde que hay, andas ahí a gente bahía. Hasta ahí puedo hablar. Saludos a los colegas Marcelo Ábalos. En sintonía, Marcelo Ábalos. Un gran locutor. A las 6 de la mañana hasta las 9. Mañaneando. 92.5. 92.5, ¿verdad? Donde es la PC y los quitáis. David, ahí este más, se me hace grueso. Va. 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
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Saludo también a mi distinguido apreciado amigo, señor Vicente Cardoso, por San Francisco Hernán Arias, paraguayo, nacido en Itapé, gran folclorista. Doña María, su señora esposa, doña María Magdalena Franco de Cardoso, y a sus hijos, barrio San Francisco, Hernán Arias, felicidades.

Minuto final del día de la fecha. Mañana es feriado, señores. Me invitan a almorzar siempre San Miguel aquí en el populoso barrio. Ojalá que mañana pueda llegar junto a ellos. Que Dios nos premie con la mejor bendición del mundo. Salud en todos los hogares y la paz del Señor que nos llegue como prójimo y sepamos entender. Respete para ser respetado. Hasta el próximo domingo. Felicidades a todos. Gracias.

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